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Egipto. El lírico tenor Stan Getz decide grabar un álbum con la Kenny Clark Francis Boland Big Band, pero por alguna razón inexplicable, el material que Boland prepara para la sesión se aleja considerablemente de la línea general mantenida hasta el momento en las grabaciones de la banda. La música es abstracta e inaprensible, poco adecuada para las cualidades improvisativas, eminentemente melódicas, del saxofonista. Getz, sorprendido, no oculta su malestar y sale como puede del complejo laberinto diseñado por Boland. El resultado se llama Change of Scenes y fue grabado en el año 1971. 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

Es la hora 1:03. Carmen McRae, conocida con el apodo de Cantante de Cantantes, fue contemporánea de Ella Fitzgerald y Sarah Vaughan y considerada la virtual sucesora de Billie Holiday. Fue una de las más importantes cantantes de jazz y compositoras del siglo XX, a través de 60 álbumes registrados y una carrera que la llevó a Europa, Sudamérica y Japón. McRae se inspiró en Billie Holiday, pero creó su propia y reconocible voz. 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

Es la hora 2:02. Recién salido del salvaje éxito de su álbum Hello Dolly, Armstrong hizo un viaje al Berlín comunista en 1965, donde dio un concierto de 2 horas, ganándose una gran ovación. Aunque oficialmente no estuvo patrocinado por el gobierno, hay algunos que creen que el concierto fue organizado por la CIA. 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

El scat es una manera de cantar donde se emplean fraseos o sonidos sin palabras en imitación al sonido de un instrumento. Louis Armstrong tiene la fama de ser el primero que grabó en disco un tema cantado en scat, Heebie Jeebies, en 1926. 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

Es la hora 4:01. En un momento de la grabación de Heebie Jeebies, una canción de 1926 lanzada por Armstrong y su banda Hot Five, el cantante vocaliza una serie de sonidos absurdos. Los historiadores de la música reconocen que este es el primer scat popular del mercado de masas. Irónicamente, Armstrong, más tarde, escribió que había sido un gran error de su parte. En una entrevista en 1951 con Esquire, Armstrong afirmó haber venido preparado con letras impresas ese día. A mitad de la sesión de grabación, accidentalmente se

0: Le cayeron las hojas y llenó el silencio subsiguiente de esa manera.
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Es la hora 5. En el año 1964, Dizzy Gillespie, trompetista y compositor, a los 47 años y en plena Guerra Fría, se presentaba para la presidencia de los Estados Unidos de América. Finalmente, retiró su candidatura. En una entrevista que fue realizada 6 años más tarde de su pronunciamiento, le preguntaron por qué se había presentado. Dizzy respondía, porque Estados Unidos me necesitaba. 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
2: Nueva hora, la única radio de jazz de Buenos Aires. Vamos a escuchar artistas como Bourbon Sweetheart, Samara Joy, Stan Getz, Eliane Elias. Comenzamos con Jimmy Scott.

0: Ella Fitzgerald, en Black 89.1, escuchábamos Foggy Day.
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0: Atención a la autopista 25 de mayo, pasando unos 300 metros la 9 de julio, mano al bajo, atención, corte allí el carril derecho por un incidente, congestión que se detecta por allí. Atención también General Paz entre Superí y Sapiola, mano al río, también otro incidente que provoca algunos inconvenientes para circular. En cuanto a los servicios, trenes, subtes, premetro, todo funciona horario.
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0: En Black 89.1 escuchábamos Swing Timers, Stomping at the Subway. En 1989 el festival vive un punto de inflexión. The Project, la empresa de producción que lo gestiona hasta hoy, toma las riendas. Y con ese cambio llega también uno de los momentos más recordados de la historia del festival. Miles Davis abre esa edición con un concierto en el Palau dels Sports. Desde entonces el festival no ha parado de crecer. The Project lleva más de 35 años construyendo lo que hoy es una referencia mundial en el género. 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

0: Stan Getz, How Deep Is The Ocean, en Blackie 89.1.
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0: 8 horas 30 minutos, 16 grados la temperatura actual en la ciudad de Buenos Aires. Tenemos el cielo nublado, esperamos algunas lluvias en la jornada de hoy. También mañana viernes, que tendremos una mínima de 15, la máxima que va a llegar a 22 grados.
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0: Frank Sinatra en Black Keys, Solo Jazz, Blue Moon.
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1: Escucharemos a Walter Malosetti, a Julia Moscardini, Kid Jarrett, Benny Carter. Comenzamos esta nueva hora en Blacky Solo Jazz. Diana Krall, I remember you.

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2: Atención, la autopista 25 de mayo, muy cerca de la 9 de julio, mano al bajo, allí un corte del carril derecho, esto ocasiona congestión, atención, demoras desde allí, servicios, trenes, subtes, prometo todo funciona horario.
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0: Clint Eastwood es bajista, compositor y sí, es hijo de Clint Eastwood. Pero eso es lo de menos porque lo definen el jazz en su sensibilidad cinematográfica. Una música que suena a película, a atmósferas, a narrativa. El 10 de noviembre se presenta en la Sala Paral 62. Es uno de esos artistas que muestran que el jazz contemporáneo puede tener textura visual sin perder la esencia del género. Una propuesta distinta dentro de un festival que siempre tiene espacio para lo distinto. 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

0: Walter Malosetti en Blackie's Solo Jazz Minor Blues.
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0: 9 horas 30 minutos, 17 grados en la temperatura actual en la ciudad de Buenos Aires. Tenemos el cielo nublado, tal vez algunas lluvias en la jornada de hoy. Mañana viernes lluvias todo el día y la mínima será 15, la máxima llegará a 21 grados.
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3: Escucharemos a artistas como Billie Holiday, Mark Murphy, Louis Armstrong, Jamie Cullum, y comenzamos con Anita O'Day.

0: Madeleine Perú, en Black 89.1, I'm alright.
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0: Atención, un incidente en la autopista 25 de mayo, cerca de la 9 de julio, mano al bajo, corte del carril derecho, y esto ocasiona congestión por esa zona. Servicios, trenes, subtes, premeta, todo funciona a horario.
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1: 10 horas 30 minutos, la temperatura actual en la ciudad de Buenos Aires, 18 grados, tenemos el cielo nublado, esperamos lluvias para hoy, también mañana viernes y toda la jornada, y la mínima será 15, la máxima llegará a 22 grados.
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2: Vamos a recorrer artistas como Nina Simone, Jorge López Ruiz, Charles Mingus, Denis Izaguirre, y comenzamos con Didi Bridgewater. Speak low.

0: Thelonious Monk, Blackie 89.1, Mood Indigo.
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2: Atención a autopista 25 de mayo, cerca de la 9 de julio, mano al bajo, allí el corte es del carril derecho, congestión desde allí. Servicios, trenes, subtes, premetro, todo a horario.
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0: El 22 de octubre, en el Palau de la Música Catalana, la Barcelona Jazz Orchestra presenta un tributo a Louis Armstrong. Armstrong hubiera cumplido 125 años este año, otra razón para celebrar en un año lleno de aniversarios. La Barcelona Jazz Orchestra es una de las formaciones de Big Band más reconocidas de España y un homenaje a Satchmo en un año como este. En un espacio como el Palau, es exactamente el tipo de propuesta que le da coherencia y significado a la historia del festival. 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
0: 11 horas 30 minutos, 19 grados la temperatura actual en la ciudad de Buenos Aires. Tenemos el cielo nublado y esperamos las lluvias en la jornada de hoy. También mañana tendremos lluvias durante toda la jornada. La mínima será 15, la máxima llegará a 22 grados.
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0: Estamos en Black 89.1 Moon River.
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Nina Simone nos recordó que el jazz es una herramienta para el cambio social, una voz que clama por la igualdad y la justicia. 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
3: Vamos a escuchar canciones de artistas como Ahmad Jamal, Samara Joy, Kenny Barrell, Luciana de Ricio, y vamos a comenzar esta nueva hora en Blackie, solo jazz. Natalie Cole, Route 66.

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Este año se cumplen 60 años desde el primer concierto. En 2028 se llega a las 60 ediciones. El festival decidió que un hito así merece tiempo, no prisa. Así que la celebración se extiende con una programación especialmente diseñada para estos 3 años, con propuestas originales, artistas que vuelven a homenajes y homenajes que se construyen durante meses. 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

0: Carmen McRae, escuchamos en Blackie 89.1 Flamingo.
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0: 12:30, 20 grados en la temperatura en la ciudad de Buenos Aires. Ahora tenemos el cielo algo nublado. Tal vez queden algunas lluvias para hoy. Mañana viernes lloverá toda la jornada. La mínima 15, máxima llegará a 22 grados.
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0: Ulysses Owens Jr., Bebop and Confirmation.
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2: Ezra Collective se prepara para un encuentro íntimo con sus seguidores, la vanguardia del jazz británico. Llega al festival Love Supreme con una propuesta interactiva única. El quinteto londinense, que hizo historia al convertirse en el primer grupo de jazz en ganar el prestigioso premio Mercury, participará en una sesión exclusiva de preguntas y respuestas en vivo. El diario The Guardian, socio oficial del evento, abrió una convocatoria para que el público, especialmente estudiantes de música y jóvenes creadores, envíen las preguntas que los músicos responderán sobre el escenario. La banda, célebre por fusionar la tradición del jazz con ritmos de afrobeat y hip hop, compartirá los secretos de su trayectoria de más de una década, su labor comunitaria y los detalles de su esperado cuarto álbum de estudio titulado Here Because of Hope, que verá la luz el próximo mes de septiembre.
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2: Nuevo ahora en Blackie 89.1. Vamos a escuchar artistas como John Pizzarelli, Julieta Kidman, John Coltrane, Laura Hutton. Comenzamos con Michael Bublé. All of Me.

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0: en este jueves 16 de julio del 2026. 3 de la tarde, 3 minutos en todo el país y en estos momentos la temperatura en la ciudad de Buenos Aires, 22 grados 3 décimas, la humedad 57% y el cielo está algo nublado. Hasta las 9 de la noche te vamos a acompañar con toda la información y por supuesto con lo mejor del jazz nacional e internacional. Te cuento que en los controles nos acompaña como siempre Hernán Gómez y quien te habla es Lucas Boltrino.
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0: En esta primera hora de clásicos vamos a disfrutar de Nora Jones, Freddie Hubbard, Gregory Porter, Harry Connick Jr. y muchos artistas más en la única radio de jazz de Buenos Aires.
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0: escuchabas a Stan Getz junto a Bob Brookmeyer, Nice Work If You Can Get It.
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0: Atención automovilistas, se presentan demoras en la autopista de Lepiane, mano Ezeiza. En tanto, hay un corte parcial en Alberdi y Doblas por un incidente vial. En cuanto a los servicios, el tren Roca circula con demoras y cancelaciones en los ramales La Plata, Bosques vía Quilmes, Bosques vía Temperley, Alejandro Korn y Lavallol. Además, te recordamos que la estación Tribunales de la línea D del subte circula con demoras y cancelaciones. El resto de las líneas de trenes, subtes y el premetro circulan a horario.
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0: Era Freddie Hubbard en la tarde de Blackie 89.1 Ozzy May. 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
1: Para lo que resta de este jueves, se espera cielo mayormente nublado sobre la ciudad. Mañana viernes, atención, porque se espera una jornada con mucha nubosidad y no se descarta la chance de algunos chaparrones y algunas tormentas sobre la ciudad, con una mínima estimada en 17 grados y una máxima de 23. Por último, este sábado se espera otra jornada marcada por la chance de chaparrones durante prácticamente todo el día, con un pequeño descenso de las temperaturas. La mínima estimada, 14 grados, máxima 17. A las 3 de la tarde, 31 minutos, la temperatura en la ciudad de Buenos Aires es de 23 grados 5 décimas. La humedad 57% y el cielo está ligeramente nublado.
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0: Gregory Porter, Liquid Spirit, era lo que escuchabas en Blackie 89.1. Te venimos mencionando en todos estos días sobre el Festival de Jazz de Barcelona, en donde Blackie viajará en unos días para las fechas del 23 y 24 de noviembre para los shows de Pat Metheny y Marcus Miller, pero este evento se extenderá durante varios meses más. Y uno de los artistas que protagonizará una velada especial es Kyle Eastwood, bajista, compositor y sí, es hijo del actor y director Clint Eastwood. Pero eso es lo de menos. Lo que lo define en el jazz es su sensibilidad cinematográfica. Es uno de esos artistas que muestran que el jazz contemporáneo puede tener textura visual pero sin perder la esencia del género. El próximo 10 de noviembre se presentará en la sala Paralel 62, una propuesta distinta dentro de un festival que siempre tiene espacio para lo distinto. 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

0: Pasaba en el Jazz Now de esta hora, en Blackie 89.1, Corey Fonville, Sam Fribush y Charlie Hunter, Feel Like Making Love.
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0: Y es momento de algunas recomendaciones para empezar a palpitar de a poco un fin de semana muy especial, por supuesto, a puro jazz. Esta noche a las 21 horas estará el quinteto Sabogal, Posetti, Dolberg, Bayón, Flores, homenajeando la música de Charlie Parker y Thelonious Monk en Press. Anchorena 1347 en el barrio de Recoleta. En tanto, también esta noche y también a las 21 horas estará el Dante Pica Swinging Trio en el Espacio Cultural Borges. Esto es Borges 1975 en el barrio de Palermo. 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

0: Las 4 de la tarde, 10 minutos, y escuchabas en Blackie 89.1 Kenny Barron, Olio.
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0: Atención automovilistas, continúan algunas demoras en la autopista de Lepiane, mano Ezeiza. En tanto, hay un corte parcial en Piedrabuena y Río Negro por barreras bajas. Al mismo tiempo, hay un corte total en Uriburu y Corrientes por un incendio. También hay un corte total en Paster entre Viamonte y Tucumán por un evento. En cuanto a los servicios, el tren Roca circula con demoras y cancelaciones en los ramales La Plata, Bosques vía Quilmes, Bosques vía Temperley, Alejandro Korn y Lavallol. Además, te recordamos que la estación Tribunales de la línea D del subte se encuentra cerrada por obras. El resto de las líneas de trenes, subtes y el premetro circulan a horario.
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0: Las 4 de la tarde, 23 minutos, y escuchabas en Blackie 89.1 el Bill Charlap Trio, You're All the World to Me. ¿Y vos, estás listo para vivir el jazz como nunca antes? 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

0: Recordábamos al gran Tony Bennett en Blackie 89.1, The Way You Look Tonight.
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0: Para lo que resta de este jueves, se espera cielo mayormente nublado sobre la ciudad. Mañana viernes, atención porque se espera otra jornada con cielo mayormente nublado y tampoco se descartan algunos chaparrones y algunas tormentas sobre la capital, con una mínima estimada en 17 grados y una máxima de 23. Por último, este sábado se espera otra jornada marcada por la presencia de chaparrones durante prácticamente todo el día y en este caso la mínima estimada 14 grados, máxima 17. A las 4 de la tarde, 31 minutos, la temperatura en la ciudad de Buenos Aires es de 23 grados 7 décimas, la humedad 58% y el cielo está algo nublado.
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pasaba Doris Day en la tarde de Blackie 89.1, Cheek to Cheek. Y luego de la victoria de ayer de la selección argentina ante Inglaterra por 2-1, el equipo de Lionel Scaloni tuvo su primer entrenamiento pensando en la final del domingo ante España. La albiceleste se entrenó en Atlanta con rutina diferenciada para quienes jugaron más de 60 minutos, mientras que el resto del plantel hizo trabajos leves con pelota. Por otra parte, el conjunto europeo continúa con sus entrenamientos tras el pase a la final, mientras que a una de sus principales figuras, Lamine Yamal, se lo vio con un vendaje en una de sus piernas y sin trabajar a la par de sus compañeros, al igual que el autor del 2-0 ante Francia, Pedro Porro. Recordamos que el gran partido será en el estadio New York, New Jersey, desde las 16 hora argentina, y contará con un espectáculo de medio tiempo que se estima dure más de 20 minutos. Y continuamos mientras tanto en Blackie 89.1 con Gerald Clayton, Angels Speak.

0: En el Blackie cover de esta hora pasaba José James, Just the Way You Are. 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
2: Las 5 de la tarde en punto, y en esta nueva hora de clásicos vamos a escuchar a Johnny Hartman, Duke Ellington, Chet Baker, Magalí Fernández y muchos artistas más en la única radio de jazz de Buenos Aires.
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0: las 5 de la tarde, 10 minutos, y escuchabas a Clifford Brown en Blackie 89.1, Sanju.
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0: Atención automovilistas, continúa el corte parcial en Piedrabuena y Río Negro por barreras bajas. Al mismo tiempo, hay un corte total en Uriburu y Corrientes por un incendio. En tanto, hay un corte total en Paster entre Viamonte y Tucumán por un evento. Asimismo, hay un corte parcial en Rivadavia y Ruiz de los Llanos por un incidente vial, al igual que en Caseros y Colonia y también en Del Tigre y Sáenz, en donde el corte es total. En cuanto a los servicios, el tren San Martín circula con demoras, al igual que el tren Belgrano Sur. Además, te recordamos que la estación Tribunales de la línea D del subte se encuentra cerrada por obras. El resto de las líneas de trenes, subtes y el premetro circulan a horario.
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0: 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Estás en Blackie 89.1. Pasaba Herbie Nichols, Dance Line. Te venimos contando que uno de los shows que Blackie va a presenciar en el Festival de Jazz de Barcelona junto a una ganadora es Marcus Miller, presentando el ciclo We Want Miles, recordando la histórica edición del Festival de 1989 en donde Miles Davis daría un espectáculo memorable. Ese año, The Project acababa de tomar las riendas del festival y decidió que Miles toque en el Palau del Sports de Barcelona a sus 63 años y en el final de su carrera, pero aún con la chispa que lo hizo tan único, imprevisible y magnético. 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
1: Para lo que resta de este jueves, se espera cielo mayormente nublado sobre la ciudad. Mañana viernes se espera también cielo mayormente nublado en prácticamente todo el día y atención porque no se descartan algunas tormentas durante la mañana y algunos chaparrones hacia la tarde. La mínima estimada 17 grados, máxima 23. Por último, este sábado se espera una jornada marcada por la chance de chaparrones durante prácticamente todo el día. Y en este caso, la mínima estimada 14 grados, máxima 17. A las 5 de la tarde, 31 minutos, la temperatura en la ciudad de Buenos Aires es de 22 grados, 2 décimas. La humedad 65% y el cielo está parcialmente nublado.

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En el Blackie cover de esta hora, Nils Landgren con el grupo Four Wheel Drive, Your Song. Este clásico de Elton John que grabaron para su segundo disco lanzado en 2023. 5:42 p.m. y en estos momentos la temperatura en la ciudad de Buenos Aires, 22 grados 2 décimas, la humedad 65% y el cielo está parcialmente nublado. Es momento ahora de Rachel Gould junto a Chet Baker, All Blues.

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en Blackie 89.1, Duke Ellington, I Got It Bad and That Ain't Good. Y en el ámbito cambiario te contamos que las reservas del Banco Central bajaron durante este jueves. De acuerdo a la autoridad monetaria, se compraron 230 millones de dólares, pero los activos internacionales bajaron en 62 millones. De este modo, las reservas quedaron en 48.531 millones y el dólar oficial cerró en 1.495 pesos por unidad, según Banco Nación. Y mientras tanto, seguimos en Blackie 89.1 con Delfina Oliver, Night and Day.

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3: Rod Stewart, John Pizzarelli, Johnny Mitchell, Samoa Wilson y muchos artistas más en la única radio de jazz de Buenos Aires.

0: Escuchabas a John Coltrane en la tarde de Blackie 89.1 Soul Eyes.
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0: Atención automovilistas, se presentan demoras importantes en las salidas al norte, como por ejemplo en la autopista Panamericana y en la autopista Cantilo. Lo mismo pasa en la autopista Buenos Aires-La Plata, en la zona de Quilmes, mano a provincia. En tanto, sigue el corte parcial en Piedrabuena y Río Negro por barreras bajas. Al mismo tiempo, hay un corte total en Uriburu y Corrientes por un incendio. En tanto, hay un corte total en Paster entre Viamonte y Tucumán por un evento. Asimismo, hay un corte parcial en Caseros y Colonia por un incidente vial, al igual que en Martín de Gainza y Neuquén y también en Del Tigre y Sáenz, en donde el corte es total. En cuanto a los servicios, el tren San Martín circula con demoras, al igual que el tren Belgrano Sur. Además, te recordamos que la estación Tribunales de la línea D del subte se encuentra cerrada por obras. El resto de las líneas de trenes, subtes y el premetro circulan a horario.
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0: Era Rod Stewart en Blackie 89.1, But Not For Me.
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0: Para lo que resta de este jueves, se espera un aumento de la nubosidad sobre la capital. Mañana viernes, atención, porque se espera cielo mayormente nublado en prácticamente todo el día. No se descartan algunas tormentas durante la mañana y algunos chaparrones hacia la tarde y hacia la noche. La mínima estimada, 17 grados, máxima 23. Por último, este sábado, atención también porque se espera una jornada marcada por la presencia de chaparrones durante prácticamente todo el día. Y en este caso, la mínima estimada, 14 grados, máxima 17. A las 6 de la tarde, 28 minutos, la temperatura en la ciudad de Buenos Aires es de 22 grados, una décima. La humedad 65% y el cielo está algo nublado.
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En el Blackie cover de esta hora, Joni Mitchell, At Last. Y si bien todavía estamos disfrutando los últimos momentos del Mundial, comenzó a reactivarse el fútbol argentino en sus categorías más altas y hoy tendrá dos encuentros de 16avos de Copa Argentina. En primer lugar, en un rato, Racing se enfrenta a Defensa y Justicia en el Estadio Centenario Ciudad de Quilmes, en donde ambos equipos estrenan técnico. Del lado del conjunto de Avellaneda estará Juan Pablo Bosboda, mientras que del lado de los de Florencio Varela estará Julio Bacari. Más tarde, a las 21:45, Rodolfo Arruabarrena debuta en un partido oficial con Boca en su segundo ciclo como entrenador ante Sarmiento de Junín en el Estadio Marcelo Bielsa de Rosario. 6 de la tarde, 41 minutos, y continuamos en la única radio de jazz de Buenos Aires con Michael Bublé. Don't get around much anymore en Blackie, solo ya.

0: en Blackie 89.1, Jimmy Heath con Alma.
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0: Y es momento de más recomendaciones para que disfrutes de una velada a puro jazz. Esta noche a las 21 horas estará Lucas Chamorro e Ignacio Montoya Carlotto en la Biblioteca Café. Marcelo Torcuato de Alvear 1155 en el barrio de Retiro. En tanto, también esta noche, pero a las 22:30 horas, estará el Juan Cruz de Urquiza Noneto en The Lift, Godoy Cruz 1967 en el barrio de Palermo. 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
2: Arturo Sandoval, Sarah Vaughan, Diana Krall, Mel Tormé y muchos artistas más en la única radio de jazz de Buenos Aires.

0: Escuchabas a Kenny Barrell en Blackie 89.1, Midnight Blue.
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0: Atención automovilistas, se presentan demoras en las salidas al norte de la capital, como por ejemplo en la autopista Panamericana y también en la autopista Cantilo. Lo mismo pasa en la autopista Buenos Aires-La Plata en la zona de Quilmes, mano a provincia. Al mismo tiempo hay un corte total en Uriburu y Corrientes por un incendio. También hay un corte total en Pasteur entre Viamonte y Tucumán por un evento. Asimismo, hay un corte parcial en Caseros y Colonia por un incidente vial, al igual que en Martín de Gainza y Neuquén, y también en Del Tigre y Sáenz, en donde el corte es total. En cuanto a los servicios, el tren San Martín circula con demoras, al igual que el tren Belgrano Sur. Además, te recordamos que la estación Tribunales de la línea D del subte se encuentra cerrada por obras. El resto de las líneas de trenes, subtes y el premetro circulan a horario.
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0: Arturo Sandoval en Blackie 89.1 I Can't Get Started. 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

0: Era Madeleine Peyrou en Blackie 89.1 Smile.
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0: Para lo que resta de esta noche, se espera cielo mayormente nublado sobre la ciudad. Mañana viernes, atención, porque se espera una jornada marcada por la chance de tormentas, algunas fuertes durante la mañana y algunas lluvias aisladas hacia la noche. La mínima estimada, 17 grados, máxima 23. Por último, este sábado, atención también, porque se espera una jornada marcada, pero por la chance de chaparrones y de lluvias aisladas sobre la capital, con una mínima estimada en 14 grados y una máxima de 17. A las 7 de la tarde, 31 minutos, la temperatura en la ciudad de Buenos Aires es de 21 grados 6 décimas, la humedad 70% y el cielo está parcialmente nublado.
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0: Era Diana Krall en Blackie 89.1, I Am Not In Love, un tema de su disco Wallflower del año 2015 que incluye varias reversiones de clásicos del pop y del rock, como por ejemplo Feels Like Home, que hizo junto a Bryan Adams, y también una versión de California Dreaming, además del tema inédito If I Take You Home Tonight, escrito por Paul McCartney. Continuamos en Blackie 89.1 y es momento de Mel Tormé, Too Darn Hot.
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0: pasaba Herlin Riley en Blacky 89.1 Rush Hour.
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0: El Pete Rode Trio con el legendario baterista Bill Bruford publicará el 18 de septiembre el CD-DVD en vivo Group Chat. El material reúne 9 temas grabados en concierto e incluye un DVD con 35 minutos de actuaciones y entrevistas. El lanzamiento marca el esperado regreso de Bruford a un trabajo como protagonista luego de 13 años alejado de los escenarios y presentando su primer material nuevo en 19 años.
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3: En esta nueva hora de clásicos vamos a escuchar a Dinah Washington, Maya Korosek, Pauli Giacco, Catherine Russell y muchos artistas más en la única radio de jazz de Buenos Aires.

0: En Blacky 89.1, Sugel, Let Yourself Go.
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0: Atención automovilistas, continúa el corte total en Paster entre Viamonte y Tucumán por un evento. Asimismo, hay un corte parcial en Caseros y Colonia tras un incidente vial, al igual que en Martín de Gainza y Neuquén. En cuanto a los servicios, el tren San Martín circula con demoras, al igual que el tren Belgrano Sur en el ramal González Catán. Además, te recordamos que la estación Tribunales de la línea D del subte se encuentra cerrada por obras. El resto de las líneas de trenes, subtes y el premetro circulan a horario.
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0: En Blacky 89.1, Dinah Washington, I get a kick out of you.
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0: Y es momento de las últimas recomendaciones de hoy para que disfrutes de una velada a puro jazz. Esta noche a las 22:30 horas estarán Solfège y Axel Mark reviviendo clásicos del R&B, el soul y el jazz de los años 80 en Thelonious, Nicaragua 5549 en el barrio de Palermo. En tanto, también esta noche y también a las 22:30 horas estará Da Funky Jumanji reviviendo la música de Weather Report en el Centro Cultural Nueva Uriarte. Uriarte 1289, también en el barrio de Palermo. 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

0: En Blackie 89.1, Robert Palmer, Love Me or Leave Me. Y como siempre te decimos, no te olvides de seguirnos en Instagram en @fmblackie y estar atento a todos los concursos que tenemos para vos, porque más adelante se vienen algunas sorpresas de la mano de los amigos de Originales, Daniel Wolf.
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0: Para lo que resta de este jueves, se espera que aumente la nubosidad sobre la ciudad. Mañana viernes, atención, porque se espera una jornada marcada por la chance de tormentas, especialmente durante la mañana, y de algunas lluvias aisladas hacia la noche. La mínima estimada, 17 grados, máxima 23. Por último, este sábado se espera una jornada también marcada por la chance de precipitaciones, en este caso chance de lluvias aisladas durante buena parte del día. La mínima estimada, 14 grados, máxima 17. A las 8 de la noche, 31 minutos, la temperatura en la ciudad de Buenos Aires es de 21 grados, 2 décimas, la humedad 71% y el cielo está algo nublado.
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0: era Maya Korosek en Blackie 89.1. Hey Lock. Te venimos mencionando en todos estos días sobre el Festival de Jazz de Barcelona, en donde Blackie viajará en unos días para las fechas del 23 y 24 de noviembre para ver a Pat Metheny y Marcus Miller, pero este evento, como te dijimos, se extenderá durante varios meses más. Y uno de los artistas que protagonizará una velada especial e íntima es BJ Iyer. Pianista, compositor y doctor en música por la Universidad de California, su música absorbe influencias de la India, del hip hop y también de la música contemporánea, pero sin que nada suene forzado. El 6 de noviembre actuará en el Conservatorio del Liceu de Barcelona con un set de piano en solitario luego de otras visitas que hizo en el pasado en formato trío. Para esa noche se espera que recorra algo del cancionero clásico de Duke Ellington y Thelonious Monk, pero que también haga algunos guiños a los grandes hits del pop. Conexión Barcelona en Blackie. 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
1: 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Escuchabas a Pauly Giacco con You Go to My Head en Blacky 89.1. Y de esta manera llegamos al final de esta edición de La Noche de Blacky 89.1 en este jueves 16 de julio del 2026. A cargo de la puesta al aire estuvo con nosotros Hernán Gómez. Yo soy Lucas Boltrino y nos reencontramos mañana viernes desde las 15 horas para disfrutar de una nueva velada a puro jazz. Nos vamos escuchando a Buddy Rich, The Beat Goes On. Que tengas la mejor de las noches.

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